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1: Son las 7, a 6 en Portugal.
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0: Os grupos municipais do Partido Popular e do Bloque Nacionalista Galego en Vigo reclamaron a saída inmediata do goberno local da concelleira de Seguridade, Patricia Rodríguez Calviño, despois de que o xulgado apreciase indicios de responsabilidade penal no caso do accidente mortal da atracción Saltamontes nas festas de Matamá. 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Escoitamos a Luisa Sánchez.
1: Patricia Rodríguez Calviño no puede continuar ni un día más como concejala de Seguridad de Vigo. La seguridad de la ciudad no puede estar en manos de una persona imputada por homicidio imprudente. Abel Caballero tiene que destituirla de forma inmediata, sin más dilación. Y si esto no ocurre, en 24 horas desde el Partido Popular de Vigo promoveremos un pleno municipal extraordinario. 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Un auto que la señala directamente por no ordenar el precinto del Saltamontes y que sostiene que debió haber actuado tal y como marcan sus competencias. 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

0: Calviño de su cargo. El alcalde no puede seguir siendo cómplice de esta situación. Cómplice, además, silencioso, porque nunca, nunca quiso hablar de este tema y vetó la comisión de investigación que promovió el PP de Vigo y a la que luego se adhirió el BNG. Y vetó también la moción que presentamos en el Pleno Municipal pidiendo precisamente que Patricia Rodríguez cesara en sus funciones. El alcalde debe saldar cuentas con la ciudad, dando la cara y dando explicaciones, pero sobre todo tiene una cuenta pendiente con la familia de Iván, con la que nunca tuvo la decencia de reunirse.
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tenemos algunas incidencias en un mapa de incidencias de 112 Galicia. Por ejemplo, un accidente con feridos en Vigo a las 9 menos un minuto.

na rúa Antonio Palacios. Xustiño antes de enlazar coa Avenida de Madrid en Vigo.

0: Estamos en directo contigo. ¿Quieres participar? 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
2: ¿Quién manda eres ti? Para ti, Anastasia. Estás de santo. E collemos ritmo en Tibuna Onda. Bo día a todo mundo, bo día a toda xente.

0: mano. Ahí teníamos a voz inconfundible de Romeo Santos, como inconfundible también la voz de Thalía. Seguimos con No me acuerdo.
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0: Dedicada para Julia y para Gloria.

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2: Claro que sí, aquí quien manda es en Tiburra Onda, sí, Radio Ourense, a Porta de Galicia. Seguimos en vivo, en directo. Ya son las 10 y media de la mañana de este día 11 de mayo. Continuamos al ritmo de cumbia. Orquesta Capitol. Las festas están ahí, se ha dando todo. Esta semana, sobre todo, fiestas en muchos sitios donde se celebra Fátima. O San Isidro, por ejemplo.

0: Ahí teníamos a Orquesta Capitola, orquesta escogida para esta semana para ti, una onda en sí radio, Ourense a Porta de Galicia. Pasan las 10:30, poco a poco seguimos avanzando en este matinal donde queremos sacar mejor de ti, que disfrutes de la vida, claro que sí.
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Y seguimos a ritmo cantando, a ritmo de bachata rancherita, linda, linda, linda. Camino a las 11 menos 20 de la mañana en Tibuna Onda.

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1: Quedan poco más de 10 minutos para las 11 de la mañana. Y seguimos avanzando. Un poquillo de música, remember esa música dance de los años 90. Donde nos deseaba un grupo que se llamaban Aqua. Como Aqua de abril o Aqua de mayo. Esa agua que nos está molestando tanto estos días. Y que nos hace nos sentir un poco más cabizbajos. Pero no olvides que siempre acaba saliendo o sol. The Barbie Girl, claro que sí, camino está. Poco a poco, las 11 de la mañana, queda muy poquillo, muy poquillo. En Tivo una onda así, Radio Ourense, a Porta de Galicia.
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0: tenemos todo contigo, claro que sí, todo contigo y contigo. Odito, todo con vos, todas y todos invitados a Tribuna Onda en Sí Radio Orense, Porta de Galicia. Cando vimos Camiño Sá, das 11 de mañan, desconexión informativa, e volvemos nun ratiño en Tribuna Onda, Sí Radio Ourense, a Porta de Galicia.
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Y aquí estamos de vuelta, Tivo Una Onda, sí, Radio Ourense, a Porta de Galicia, claro que sí. Después de un avance informativo, donde dimos cuenta de esas noticias a nivel autonómico tan importantes, continuamos avanzando con mucha música, con mucha diversión y, sobre todo, con esa ilusión que nos fai que sabemos que cada día sodes y sodes más y más ouvintes. No me olvides, dentro de una hora, especial Deportes para hoxe, donde hablaremos precisamente de esos éxitos acatados por el fútbol sala femenino. E tamén esa primeira vitória do playoff do fútbol sala masculino, Jerry Carballío, fútbol sala Carballío, que intentará ascender a segunda división B nacional. Unha xornada onde está de santo Anastasia. E tamén hai moita xente que está de cumpleanos e de parabéns, claro que sí. Que levamos un par de xornadas con tempo moi revolto. Bueno, un par de xornadas non, prácticamente levamos unha dúcia de días consecutivos onde o tempo non espabila, onde a climatoloxía está facendo das súas. 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E que falamos de temperaturas máximas que andarán en torno aos 20 grados en as zonas dos valles dos nosos ríos. 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As mínimas se marcarán na zona da Gudiña, 15 en Bande, tamén sobre 15 grados. Falamos das máximas, 18 grados, 17 en toda Xinzo, Berín, Seranova. Uno Carballío de Zabito. Dos amigos, amigas, seguimos en Tivo Una Onda, así radio. Antes de nada, felicitando esos cumpleaños. Por ejemplo, los están de cumpleaños. ¿Quién está? Danos a redes sociales. Manuel Reza. Felicidades también para Peti Reche. También para Raúl Requejo. Y parabéns para Ramiro Bello Martín. También está de cumpleaños a los amigos Lalo Como Choconto Fariña. Y esta pasada fin de semana estuvieron de cumpleaños Cristina Pérez Abad, Justa Iglesias, Noelia González, Raimundo Tavares, Susana Carballal, María Victoria Rivera. También estuvo de cumpleaños Isabel Fernández Domínguez, de Vilaverde, claro que sí. También, por ejemplo, Tony S.D., Manuel Caíña estuvo de cumpleaños, claro que sí. Aló por los sábados, el fin de semana pasada, Manuel Caíña, un auténtico motero. También estuvo de cumpleaños Diego Rojo, así como también estuvo de cumpleaños Fina González. Estamos hablando de esta sida de cumpleaños de nuestras redes sociales y no nos olvidamos tampoco de Fina González, bendita María José, también de cumpleaños Secundino Rodríguez Gómez. También estuvo de cumpleaños el alcalde de Corteada, Avelino Francisco Martínez. O cal también le mandamos un saludo también Víctor Regueiro Dieguez. Para todos ellos y para todas ellas, parabéns y felicidades.

0: continuamos con vida, con mucha vida, con mucha música. Atención a la canción siguiente de Pet Shop Boys, sea vida, esa vida tan bonita, tan hermosa que tenemos que vivir todos con ilusión. Pues después de un consejo publicitario, va para él esa canción de Pet Shop Boys, sea vida. Felicidades, parabéns, feliz cumpleaños.
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Estamos escuchando a Rodrigo Tapares, canción única. Mítica da verbena, galega das festas, claro que sí. Igual que las canciones mexicanas, por ejemplo.

0: Sin duda alguna de esas revelaciones de los últimos tres años, aparición potente de Lurra, que nos dice canciones como La Perdida, o esta mezcla con Qué Personajes, La Conga,
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0: y Dani Ramírez, claro que sí.
1: 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Y dice:
0: Ya no vuelvas.

0: Los aplausos. Ya no vuelvas con estos cracks.
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1: Completamente en directo. 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Sona Manuel Turizo.

0: Nos imos de bachata con Manuel Turizo, sin dúbida alguna. Junto con Romeo Santos somos líderes de bachata a nivel mundial hoy en día.
1: Mucho gusto, muchachos.
0: Pero quien lidera hoy en día en España, en todo territorio nacional, la península ibérica, incluso en Portugal, en Nova Línea, Nueva Línea. Una auténtica sensación que no puede faltar. Para ti, Monse, claro que sí.

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0: Hay tiempo para hablar de fútbol sala femenino. Luego tenemos unas entrevistas exclusivas porque vaya jornada para fútbol sala femenino provincial. Antes vamos con resultados. Categoría nacional, primera división, Ourense Untai 5, Castro Bloque Escando 2. Va acabando campaña, Ourense Untai, séptimo clasificado, va a quedar así seguramente. Disputar a arriba estas últimas jornadas para intentar ascender un puesto en la clasificación. Tiempo para hablar de la segunda futbol. Tenemos nuevo campeón de liga, ha esperado que pasen los playoffs. Ostela Futsal gañaba. No sé, un feudo, da 8-0 o River Zamora y es o actual campeón de liga de la segunda división nacional. De esta categoría, Ourense on Time B perdía no sé, un feudo diante de Valdepares Ferrol por 3 goles a 6. Vaya como está el fútbol sala femenino, vaya festa en Cortegata esta pasada fin de semana. Luego escucharemos las palabras de José Ángel Baligas, feitas en vivo, en directo, misma jornada de sábado. Un servidor a unos 200 kilómetros de distancia, 300 de Vigo, donde estaba mi compañero José Hermida. A 200 y pico de Ourense, donde estaba José Ángel Baligas, o que ven siendo director deportivo. Y un servidor en Asturias. Bueno. Parabéns, Cortegada. Y para Ben Sarnoya, que campeón de liga de categoría preferente Galicia, ascenso directo de categoría. Ganando esta pasada fin de semana o campo 2-1 clasificado Ciudad de Pontevedra Estela en Leis. Por 3-4, campeón de liga Atlético Arnoya en categoría preferente. Actualmente sea equipo de segunda nacional. Carballiño Fútbol Sala Jerry Carballiño Femenino perdía en el campo de Compo Sala por 5 goles a 3. Ciudad de las Burgas que ganaba o Bule Bule por 14 goles a 3. Una liga muy bonita donde el Atlético Arnoya dominó de principio a fin y donde se espera una gran festa o vinero domingo, día de Andaina de Arnoya. Andaina de las Galegas va a ser un día colosal para el deporte de esta localidad de Pementeira que posiblemente va a vivir una de sus jornadas más bonitas de la historia. En provincial, los dos autogral 8, Terra de Maside 0, Estela Berbella de Allariz, Academia Futsal Barbadas suspendido, Cinzo Femenino 3, Atlético Arnoya 9, campeón de Liga Atlético Arnoya B, CA 3, Ciudad de Burgas B 2, Carballiño B 3, EDC Berín 0, Rúa Valdeorras 9, Agudilla 0, Villanariño 0, Atlético Pereiro Aguiar 2. Enhorabuena, campeón de liga también por Atlético Arnoya B, que digamos es recién ascendido, ten plaza directa para ascender. Otra cosa que finalmente decidan hacerlo, y eso no lo comentará después Beni Ferreira, o que ven siendo coordinador deportivo de ambos los dos conjuntos, que está súper, pero súper contento. Vaya festa en Arnoya, claro que sí. Vaya festa en Carballiño, donde Ojerrey Carballiño, fútbol sala Carballiño, ganaba 5 goles a 0, no sé, un primer asalto para intentar ascender a segunda división B nacional, actualmente milita en tercera, primero partido único que en perdía se iba para casa, llegaba un arón a Carballiño, que haya derrotado por 5 goles a 0. Parabéns también para Ojerrey Carballiño, luego hablaremos con Quique García, que viene siendo adestrador de este conjunto, y o su capitán Edgar, que nos va a hablar un poco de cómo ve el siguiente playoff, porque el playoff no acaba aquí. A venir a jornada tendrán que ir a Ribeira de Piquín a Lugo. Un duelo a ida y vuelta. ¿Cómo está Cousa? Amigos o Cousa, amigos, perdón, estamos emocionados en directo. Vimos con un consejo publicitario.
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0: E vaya, vaya como está o fútbol sala actualmente na provincia de Ourense, con un nivel altísimo que os vai destacar sin dúbida alguna a nivel nacional. Por un lado, Estela Futsal de Cuartegada, gañador da súa liga en segunda nacional, disputará o playoff de ascenso. E esta categoría de segunda nacional acaba de conseguir ascenso directo, campeón de liga, o Atlético Arnoia Fútbol Sala Femenino, e a maiores para guinda este pastel, a este dulce tan bonito, o Atlético Arnoia B Femenino de primeira categoría provincial conseguía unha victoria en Sinzo este pasado domingo, e tamén conseguía título de liga e ascenso directo. Temos ao outro lado da liña a Beni Ferreira, que ven sendo coordinador deportivo de ambos os dous conxuntos. Moi bo día, Beni.
3: Buenos días, Álvaro, ¿qué tal?
0: Ante nada, te pedimos disculpas, te damos las gracias, porque si estamos robando un poco de todo el tiempo, porque Beni también, como toda mayoría de gente, tiene que trabajar por la semana, coordina ese trabajo con esa coordinación deportiva de dos conjuntos que acaban de ser campeones de liga, ¿verdad?
3: Sí, la verdad que sí, estamos rotando, ¿verdad? Hay que ir asimilando poco a poco.
0: Bueno, que saibas que que saibas que gañaste esa liga nunha data moi sinalada para Arnoia, porque foi a fin de semana do San Miguel, e iso realza todavía máis o vosso éxito. Tiñades un final de campaña que en principio levabades cunha ventaxa importante, pero bueno, hai que xogar os partidos. Tiñades un partido moi complicado, porque era o segundo clasificado o sábado no campo do Estela Leis, cidade de Pontevedra. Entón, contanos como foi ese partido, que ao final gañastes por 3-4.
3: Pois a verdad que foi moi duro, moi competitivo, é un gran equipo que sabe o que fai e o que xoga. Empezamos adiantándonos no marcador, pero bueno, enseguida nos empataron, chegamos a ir por detrás, volvimos a remontar, bueno, dos equipos, salimos de cinco para intentar levar a vitória, faltando 40-50 segundos, metimos o 3-4, adiantado o marcador para finalizar así, pero muy duro, muy competitivo, verdad.
0: Pero muy bonito, porque millón imposible, gañando sobre a bocina, 3-4, vos valía o empate, pero dices estes, queremos gañar, imos gañar, imagínate como foi a explosión de alegría das rapazas.
3: Ostras, a verdade é que inexplicable, a verdade é que dírono todo, pero ao final, pois saliu, saltou a guitarra, porque non quitaba o pastel. Desde logo que tarde no corazón a afición, porque nos acompañou un montón de xente, de verdad, increíble, foi increíble. Levaronos en volandas, foi unha cousa que de verdad moi bonito de
0: Muy bonito de ver en Pontevedra. Este domingo tenías que visitar con equipo B o a cancha de Cinzo Limia. Un partido tal vez por los resultados más doado, 3-9. Pero a explosión también fue la misma. El equipo B campeón de liga, ¿verdad?
3: Correcto, correcto. Igual, un que otro, ¿verdad? Pues también competitivo, equipo. Bueno, estuvimos ahí, también adiantándose también el marcador, 0, pero después, bueno, Arzapatas, pues concentrándose, el resultado final salió. También igual, moita afición, as compañeiras do equipo do A, arriba, verdad que increíble, muy bien, todo muy bien, la verdad.
0: Muy bien para el fútbol sala, enhorabuena para Atlético Arnoia. Y ahora, pues, Mara, a disfrutarlo estos días. Y sobre todo, que vos espera, sa pensar en la campaña que ven, porque la campaña que ven, esto no para, Beni.
3: No, la verdad que no. Ahora disfrutar, de verdad, de este triunfo, de lo que conseguimos, hay que disfrutarlo. Que esto no se da muchas veces. Terminar la liga, que nos quedan arriba dos partidos, abajo, después también se ve que estamos en la Copa. Pero bueno, disfrutar, empezar a trabajar para lo que ven, ¿no? Correcto.
0: Empezar para lo que ven con mucha fuerza, muchas gañas. En Beni Ferreira, o sea, por último, algo que quieras decir, a los micrófonos decir Radio Ourense, a Porta de Galicia.
3: Pues la verdad que felicitar a toda la afición porque lo merecen. Felicitaros a vos por el tema de apoyo que estoy mencionando, deporte femenino. Como no, a estas gracias que es verdad que lo merecen. Son muy ricas, de verdad, yo puedo decir. Son muy ricas. Que disfruten que lo merecen, de verdad.
0: Son únicas como único o que ha pasado esta pasada fin de semana para o Atlético Arnoia Fútbol Sala Femenino. Doblete dos dos equipos campeones de liga ascendidos, más que merecido, y algo que pasará para os análisis de la historia. Beni, no te robamos más de tu tiempo, que seguramente tienes que seguir con tu labor. Y amigos, amigas, continuamos aquí en Sí Radio Ourense, a Porta de Galicia, donde tenemos más entrevistas de esta fin de semana histórica para el fútbol sala femenino.

E mostrarme, porque han detrás entrevistas muy interesantes, hablando de Henry Fútbol Sala Carballiño, también de Estrela Futsal de Cortegada, y también hablaremos con Atlético Arnoia Fútbol Sala Femenino. ¿Por qué? Porque tienen noticias muy buenas. El equipo de Carballiño puede volver a ascender a esa Liga Nacional de Segunda B. Para eso tengo un playoff muy duro por diante, que nos explicará Quique García Osoa, adestrador. Por otra banda, Pepe Baliñas, presidente de Estrela Futsal de Cortegada, es muy contento porque queda un partido para ser campeón de Liga. Mejor dicho, quedan dos jornadas, pero con una victoria más, que va a ser no sé, un feudo este sábado, podría certificar ese título de Liga y también o título de Liga para Atlético Arnoia A y B, las suas categorías. Donde después veremos cómo son las palabras también de su coordinador, Beni. Y es que la fiesta no puede parar, seguimos hablando de deporte.

Si hay un deporte muy practicado en Ourense, por las Rapazas, es el fútbol sala femenino, donde hay muchos equipos y donde hay muchas y muy buenas noticias. Por un lado, recordamos que Ourense On Time en categoría nacional Iberdrola, primera, a 5 de la tarde, jugará este vindeiro 9 de mayo, diante do Castro, Bloques Condo.

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Y aquí seguimos avanzando en esta mañana de día 11 de mayo de 2026. Una mañana donde habrá intervalos de nubes y claros, y sobre todo por la tarde, donde podría caer alguna tormenta en algún punto indeterminado de la provincia de Ourense. Y es que estamos teniendo un mes de mayo muy, pero que muy revolto, muy revolto. A todo punto que ha pasado a fin de semana, fue una semana que tiraba más a época de invierno que época de esta, de este mes 5 de año, este mes de mayo, este mes de las flores, este mes donde habitualmente se respira explosión de la primavera y donde habitualmente se respira ya bastante calorcillo. Y seguimos avanzando en este lunes 11 de mayo, evidentemente con esta última hora en la que salimos para hablar dos deportes a nivel provincial. Con noticias muy positivas, sobre todo del mundo del fútbol sala. Un fútbol sala que está deparando muchas alegrías a diferentes localidades de la provincia de Ourense, sobre todo en la zona occidental. Do fútbol también nos vienen noticias muy bonitas. Pero yo les quitamos un consejo publicitario y volvemos con los deportes.

0: Claro, contamos con tu sonrisa. Esa sonrisa tan especial que te es, esa sonrisa tan dinámica, tan activa, tan bonita, tan linda. Para escuchar Tivo una onda, así Radio Ourense, Porta de Galicia. ¡Claro que sí! Poco a poco vai avanzando a campaña, echamos en sanas portas que pechan esta campaña 2025-2026 para diferentes deportes na provincia de Ourense. Por un lado fútbol, por otro lado fútbol sala o baloncesto, también está en zona de pleo muchos equipos de la provincia de Ourense. O balonmán, que se ha dicho adeus a esta campaña. Y comenzamos con la primera Federación de Fútbol Masculino Senior 11. Club Deportivo Arenteiro intentando acabar la campaña, cantó antes a tirar una talla fai tempo, caía derrotado ante este fin de semana pasada en el campo de Guadalajara por 2-0. Un Arenteiro que se está descendido de fai varias, de la pasada semana, pero se fai semanas que non levanta cabeza, que non casi nin... Ese estado de ánimo non é capaz de, polo menos, disputar os partidos. E un Ourense Club de Fútbol que caía derrotado no campo do Couto está pasada fin de semana ante do Celta Fortuna por 2-4. Un domingo aciago para os dous equipos ourensáns, sobre todo para Ourense Club de Fútbol, que se mete en zona de descenso directo y que se antoja muy complicada su permanencia en la categoría. Así está la clasificación para Ourense Club de Fútbol, que tiene 39 puntos, actualmente tercero clasificado por la cola. O Talavera de la Reina tiene 39 puntos, pero llegaría o Golaveras. O Guadalajara, 40 puntos, equipo que llegañó o Arenteiro. Y o Cacerillo, que despega e colle folgos e ten 41 puntos. Non lle queda nada o Ourense Club de Fútbol na xornada 36, quedan 2 partidos. E ten que ir a por todas se quere salvar. Cambiando de categoría, imos coa segunda federación, playoff de ascenso. A Unión Deportiva Ourense empataba en la cancha de Reus a ceros, espadas en alto, e todo se vai decidir a vindeira a fin de semana no campo do Couto, onde pode ser unha auténtica festa si é que consigue pasar de fase. Unión Deportiva Ourense, que está facendo unha campaña extraordinaria, fantástica, e que foi capaz de arrancar un empate moi valioso para un partido de volta onde a afición vai ser sobre todo decisiva para intentar levarse esa victoria. Fin de campaña para a Terceira Federación, onde o Barco e o Barbadas volvían a caer derrotados. O Barco salvouse sin ningún problema e o Barbadas, que é equipo de Preferente Sur para o ano que ven. ¿Y cómo está Preferente Sur? ¿Cómo está? Está todo ahí, a carne, ¿no? Asador. O Atlético Arnoia te tocaba ya bailar con líder de la categoría, con Pontevedra B. Fue capaz de arrancar un empate a 3 goles, importantísimo, para tener alguna esperanza de aquí a final de campaña. Queda tan solo un partido para acabar la liga y nunca se sabe. O Lemos gañou no campo do Tide, sin dúbida alguna, o equipo de Monforte, o equipo máis en forma de categoría a estas alturas. Eleva unha racha de vitórias espectacular. E pola zona de abaixo, máis complicado, se lle pon a cousa o Cente Academy, que caía derrotado diante do Valladares no seu feudo estrepitosamente por 1-4. Estamos na penúltima xornada, queda tan só un partido de liga. onde o Sporting Barbadas volvía a caer derrotado diante do Moaña, equipo que xa descendido matemáticamente desde a xornada pasada. É moito ollo como está a clasificación, porque agora mesmo estaríamos falando de que hai varios equipos que disputarían o playoff de ascenso. Pontevedra Club de Fútbol B ascendido, Porto Novo, Atios e Lemos xa teñen o playoff asegurado. E a espera de saber como está o gol a verás entre Antela e Atlético Arnoia, 3 puntos de ventaja. En principio o equipo da Limia debería ser o seguinte convidado. Pero ainda así, na que hiciera Darnoia, se espera un final de festa por todo alto, xa que alí o carón do campo de fútbol está o pabellón dos deportes de Darnoia, onde os dous equipos de fútbol sala conseguiron ganar as dúas ligas respectivas súas e conseguiron ascender de categoría. Falamos dos equipos de fútbol sala femenino. De eso falaremos máis adiante. Onde destacamos que o Centet Academy ten 31 puntos, está a 2 do Choco. E aí está a cousa. O Choco resulta que vai ser, o, se non me equivoco, o rival do Atlético Arnoia no campo da Queixeira. E un Centet Academy que se complicou moito a vida aquí nestes finais de temporada. E agora mesmo teno complicado, pero non imposible para intentar manterse na categoría. Seguimos coa primeira Futgal, primeira Galicia. Nogueira de Ramuín, un Corcoma Vilamartín, 2, Maside, 1, Allariz, 0, Luño, 1, Antela, 1, Aperoxa, 3, Maceda, 3, Belle, 3, Berín, 4, Monterrey, 1, Muiños, 1, Brollón, 0, Francelos, 0, Sporting Carballiño, 0, La Purísima, 1, e Polígono Santipean, 5, SD Melias, 1. Por arriba todo decidido, xa sabemos quen vai acompañar o Berín. O Berín vai ser equipo de ascenso directo. Noraboa a Berín por este éxito que ha dado nesta campaña 2025-2026. E serán o Corcoma Vilamartín e o Sporting Carballiño os equipos que xoguen o playoff de ascenso. Por abaixo a cousa está que arde, porque xa saben vostedes que a primeira Futgal depende moito dos arrastes que veñan da categoría superior e dos posibles ascensos dos equipos de playoff. Miren vostedes, actualmente en posto de descenso está Club Deportivo Allariz, ha descendido Melias y Antela Fútbol Club B. Allariz 35, Bellón 37, La Purísima 37, Francelos 37 e Maceda 37 puntos. Ante unha última xornada de liga que vai ser moi, moi de alta tensión. Tan só queda unha xornada para acabar a Liga en Segunda Futgal. E estes foron os resultados: Atlético Vilarillo 4, Seixalvo 1, Paderne 3, Arenteiro B 2, Cortegada Club de Fútbol 4, Club Deportivo Rúa 1, Club Deportivo Viana 2, Rayo Alaricano 0, Pabellón Ourense Club de Fútbol 3, Caldelao Inter Ribeira Sacra 1, Club Deportivo Cenlle 1, Club Deportivo Coles 4, Piñeira Seca 4, Rocas 0 e Rayo 21 1, UP Taboadela 0. Está todo decidido pola zona de arriba. Imos falar da zona de abaixo. Equipos ha descendido Caldelao Inter Ribeira Sacra, e que sabemos que podería haber algún descenso máis, sempre motivado polos arrastres que podan surgir das divisións superiores. Por debaixo, Alaricano, que en Pierro ten con 20 puntos. E Zen e Coles están aí loitando por esa terceira plaza por debaixo, para intentar escapar de abaixo o máis ter a tranquilidade de nesta última xornada. O Zenlle perdía na casa diante do Coles por un acato, e agora o Coles é quen supera o Zenlle por 2 puntos, 28 sobre 26 puntos. Terceira Fulgal Grupo 1, Teibes 0, Teibes 7, Amoiro 4, CA 2, Iris 11, Atlético Coles 0, Palmez 0, Arrabaldo 8, Barra de Miño 7, Ourense CB 0, 4, perdón. E por último non se disputou o Rivadavia Atlético co Caldelao. Barco Benzete, Salamonte 0. Con una clasificación muy igualada, Sporting Vilamarín 64, Club Deportivo Barco 64, Arrabaldo 51 puntos. El otro grupo de la tercera, Fusgal, Bande 3, Maravillas 1, Sotomayor 3, Abola 2, Cartelli 3, Padrenda 1, Lobio 7, Molgas 2, Atlético Pontedeva 1, Ayarit B 3, Vilar de Barrio 0, Tomuro 1, Sporting Zeranova 5, Rante Santipeán 0, con una clasificación que queda de la siguiente manera: Sporting Zeranova 57 puntos, Sotomayor 55, Bande 50 puntos. No hubo jornada de liga en categoría femenina. Es muy importante tiempo ahora mismo para hablar de fútbol sala.
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Es tiempo para hablar de fútbol sala femenino. Luego tenemos unas entrevistas exclusivas porque vaya jornada para fútbol sala femenino provincial.

0: Visión Nacional. De esta categoría, Orense On Time B perdía no su feudo diante de Doval de París Ferrol por 3-6. Vaya Costa Fútbol Sala Femenino, vaya festa en Cortegata esta pasada fin de semana. Luego escucharemos las palabras de José Ángel Baligas, feitas en vivo, en directo, misma jornada de sábado. Un servidor a unos 200 kilómetros de distancia, 300 de Vigo, donde estaba mi compañero José Hermida. A 200 y pico de Ourense, donde estaba José Ángel Valillas, o que ven siendo director deportivo. Y un servidor en Asturias. Bueno. Parabéns Cortegada. Y parabéns Arnoia, que campeón de liga de categoría preferente Galicia, ascenso directo de categoría. Gañando esta pasada fin de semana campo 2-1 clasificado Ciudad de Pontevedra Estela en Leis. Por 3-4, campeón de Liga Atlético Arnoia en categoría preferente. Actualmente sea equipo de Segunda Nacional. O Carballiño Fútbol Sala Jerry Carballiño Femenino perdía en campo de Compo Sala por 5-3. Ciudad de las Burgas, que ganaba a Bule Bule por 14-3. Una liga muy bonita, donde el Atlético Arnoia dominó de principio a fin, y donde se espera una gran festa o vindero domingo, día de Andaina de Arnoia. Andaina de las Galegas va a ser un día colosal para el deporte de esta localidad de Pementeira, que posiblemente va a vivir una de sus jornadas más bonitas de historia. En provincial, los dos autogral 8, Terra de Maside 0, Estela Berbella de Allariz, Academia Futsal Barbada suspendido, Sinzo Femenino 3, Atlético Arnoia 9, campeón de Liga Atlético Arnoia B, CA 3, Ciudad de Burgas B 2, Carballiño B 3, EDC Berín 0, Rúa Valdeorras 9, Agudilla 0, Villanariño 0, Atlético Pereiro Aguiar 2. Enhorabuena, campeón de liga también por Atlético Arnoia B, que digamos recién ascendido, ten plaza directa para ascender. Otra cosa que finalmente decidan facelo, y eso no lo comentará después Beni Ferreira, o que ven siendo coordinador deportivo de ambos los dos conjuntos, que está súper pero súper contento. Vaya festa en Arnoia, claro que sí. Y vaya festa en Carballiño, donde o Jerry Carballiño Fútbol Sala Carballiño ganaba 5-0 no seu primeiro asalto para intentar ascender a Segunda División B Nacional. Actualmente milita en terceira. Primeiro partido único que en perdías iba para casa. Chegaba o Narón a Carballiño e caía derrotado por 5-0. Parabéns tamén para o Jerry Carballiño. Logo falaremos con Quique García, que ven sendo adestrador deste conxunto, e o seu capitán Edgar, que nos vai falar un pouco de como ve o seguinte playoff, porque o playoff non acaba aquí. A vindeira xornada terán que ir a Ribeira de Piquín, a Lugo. Un duelo a ida e volta. Como está a cousa? Amigos, estamos emocionados en directo. Imos cun consello publicitario.
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sábado nos anuncia una nueva hora juntos, la que vamos a pasar si tú quieres, como siempre, con todos los grandes éxitos del ayer y del hoy. ¿Qué? ¿Te quedas? 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

0: más artistas que hacen duetos y que a la vez consiguen que un tema llegue a ser un éxito. Es el caso de Luis Fonsi y Demi Lovato. Eso sí, siempre échame a mí la culpa.
1: Hey Fonsi.

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